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Muchos dicen que el pasado ha sido un tiempo mejor. Y es posible que el color del paso de nuestra infancia nos entregue a la distancia una imagen diferente. Y ya no está aquella gente que habitaba mi vieja calle. Y aquí cuento con detalle lo que ha grabado mi mente. Sale el sol y en su llegada el día viene naciendo. Las vecinas van saliendo con el mate hasta la puerta. La mañana se despierta y ya gira la redonda. Se arman los juegos de ronda, la farolera arremete y remonta un barrilete que colea despacito. El ovillo está en el campito y tiene quien lo sujete. En ese inmenso escenario, la niñez fue transitando y mi calle cobijando a los que allí se afincaron. Mis cuatro abuelos quedaron hasta el final de sus días y fue la bicicletería el lugar de alguna cita. Enfrente, doña Paquita, y cruzando, doña María. Era un tiempo en que las calles se plagaban de mariposas, una edad donde las cosas se ven de distinto modo, donde nacen los apodos y se juntan figuritas, y el empacho con tortas fritas te lo curaba Ramona. En esa vieja casona, junto al Tuna y Angelito, y al lado, bien pegadito, doña Italia y su redoblona. Rememoro dulcemente la salida de mi casa. Caminito de la plaza se observaba aquel pasillo. En el fondo, el conventillo, cobijado por el cielo. Y la fábrica de hielo que con el tiempo se fue. El banco

De Santa Fe, en la esquina ya instalado, y de mi maestra, al costado, doña Julia, en una mesa. Hoy hay un cartel que reza, aquí, centro de jubilados. Y voy mirando hacia adentro, a donde late la vida, donde se ven las heridas entre cardales y rosas. Veo tardes silenciosas, perfumadas con pan casero. El saludo tan sincero de mi campito adorado, con recuerdos de mil picados que ha guardado ese potrero. ¿A dónde estarán los chicos? Quisiera poder buscarlos. Y tal vez, al encontrarlos, y aunque arrugada la piel, en un barco de papel por la zanja navegando, les diría que está faltando de aquel tiempo la alegría, o esa eterna filosofía que guardaba mi calle Salta y que hoy hace tanta falta en la lucha de cada día. Yo que anduve por la vida, viento en contra, muchas veces. Hay noches que me parece que escucho su canto noble, y una fila de fresnos y robles se forman sobre mi mente. Y quisiera simplemente hacia el pasado volar. Sobre el barro chapalear, y aunque me ligue un castigo, mi calle Salta, te digo, jamás te podré olvidar.

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Hola, hola, hola, hola, hola, ¿cómo están? Muy, pero muy buenos días. Feliz miércoles para todos y todas. Mitad de semana, miércoles 16 de septiembre. Ya estamos recorriendo la segunda mitad del noveno mes del año. Se va empezando, se empieza a despedir 2026. De a poquito. Bueno, ¿cómo están? ¿Bien? 8 y 10 de la mañana, tarde pero seguro. Acá estamos en 101.7, hasta el mediodía vamos, si no se corta la luz como ayer, vamos hasta el mediodía de Puerto Gaboto y región. De este lado, reportándose el Pollo a Torresi. Desde la avenida Colón 1040 en la histórica localidad de Puerto Gaboto y para toda la región en 101.7. Vanguardiafm.com.ar, el portal de Gaboto al mundo, ahí en nuestras aplicaciones, en todas las plataformas podés escucharnos en vivo, estés a donde estés. Otra jornada pleno sol, vamos arrancando con viento, ¿sí? Está bravo el viento. Si tenés que ir para Barrio Sur en bicicleta, está complicado. Pero bueno, por lo menos hay sol, todo no se puede. Ya te podés comunicar conmigo a través del 3476-354483 en el WhatsApp, en el SMS, fotos, videos, saludos, postales. Postales como la que me mandó el amigo Chivín, que ya tenemos ahí en el buen día de hoy. Mira, tremenda postal. Y para cargar la fonola en este miércoles litoral. Bueno, mucha información tengo para compartir con todos ustedes.

las 12 del mediodía. Nuestra comunidad arroba vanguardia 1017 en todas las redes sociales. Por eso mismo mueren de pie. ¿Cómo andamos con el clima? ¿Cómo venimos? 8 grados la temperatura en las costas gaboteras, el cielo despejadísimo, a pleno sol. Yo tenía miedo anoche cuando sentí el vientito, digo, se va a nublar, pero no, está tremendo el día. Está tremendo. El vientito a 13 kilómetros en la hora, sí, viento que está viniendo del sur. 22 la máxima para el día de hoy en Puerto Gaboto y región. Bueno, empezamos a acomodarnos en esta mañana de miércoles, empezamos a preparar el mate, a calentar el agua, a cambiar la yerba, ahí a preparar un tecito, un mate cocido, algo calentito, y a poner más fuerte la radio. Te quedas ahí conmigo porque va arrancando el Arriba Gaboto del día de hoy en el Día del Almacenero. Feliz día para todos los almaceneros de Puerto Gaboto, en especial para los que forman parte de la carpeta de esta dignísima emisora local. Arrancamos, bienvenidos, bienvenidas, pasen, que es por acá, dale.

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0: 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Estado del tránsito en toda la provincia.
2: Buen día amigos, ¿cómo están? Muy buen miércoles para todos. Jornada tranquila a esta hora de la mañana y por el momento en todo el territorio provincial. Tránsito fluido, buenas condiciones de visibilidad. No tenemos bancos de niebla ni siniestros. Sí, algunas ráfagas de viento leves en Rosario y corredores aledaños. Pedimos extremar las precauciones. Ingresos y egresos a la ciudad de Rosario, ingresos y egresos a la ciudad capital a esta hora sin inconvenientes. Nos quedamos en la autopista Brigadier López para mencionar algunos datos. Tenemos un camión balizado por desperfectos mecánicos en sus ejes neumáticos en Granadero Baigorria, en el kilómetro 4, en la mano que fluye hacia Santa Fe. Este camión está en zona de banquinas, pero por las dudas mencionamos el dato, aunque no obstruye la circulación, pedimos precaución. Y también tenemos reducción de calzada por trabajos de medición sobre la cinta asfáltica entre Oliveros y Timbúes, entre los kilómetros 22 y 34. Yéndonos a la ciudad capital, atención, porque tenemos trabajos nocturnos en las juntas de los puentes aliviadores en la ruta nacional 168, esto es entre Barrio La Guardia y El Pozo. Estos trabajos se van a estar realizando en la noche de hoy y mañana entre las 23 y las 5 de la madrugada para no afectar lo menos posible la transitabilidad. Así que en esta zona va a haber paso alternado de vehículos coordinado por banderilleros, solicitamos respetar las indicaciones. Y también tenemos trabajos de bacheo en la ruta nacional 178 en la ciudad de Las Parejas. Pedimos también precaución en esta ciudad. Enorme abrazo, nos reencontramos mañana, que tengan un excelente miércoles.
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0: La mañana a las 8:22 aquí en 101.7 y como siempre me voy con las efemérides del día de hoy. Me voy con las efemérides de este 16 de septiembre. A ver qué tenemos por acá. ¿Qué pasó un día como hoy? La gente pregunta, Pollo, ¿qué pasó un día como hoy? Bueno, te vamos a contar lo más importante en materia de efemérides. La primer parada la hacemos en el año 1925. En la ciudad de Itavena, en Mississippi, nacía el cantante, compositor y guitarrista norteamericano Riley Bay King, considerado uno de los músicos de blues más influyentes de todos los tiempos, conocido mundialmente como B.B. King. Ganó 15 premios Grammy, entre ellos el de 1971, con una canción bluesera de Thrill Is Gone. Se llamaba una de las canciones icónicas del blues de esa época, de 1971. En 1945 nacía Jorge Alberto Iglesias, músico y cantautor popularmente conocido como Tanguito. Nació en la ciudad bonaerense de Caseros, fue figura clave de los inicios del rock nacional y coautor con Lito Nevia de La Balsa, su tema más popular. En 1955 se lleva adelante el golpe de Estado. El general Eduardo Lonardi encabezó el golpe de Estado que derrocó al gobierno constitucional del general Juan Domingo Perón e instauró una dictadura cívico-militar con el nombre de Revolución Libertadora. En 1956 nacía un día como hoy David Copperfield. En el estado de New Jersey, Nueva Jersey, nació el ilusionista estadounidense David Seth Kotkin, considerado uno de los mejores magos e ilusionistas y un pionero en la magia moderna que el mundo conoció como David Copperfield.
1: Copperfield.
0: ¿Te acuerdas que te decían?
1: Copperfield.
0: Había desaparecido la
1: Copperfield.
0: Había desaparecido la Estatua de la Libertad, había desaparecido Copperfield. Sí, no sé cómo hizo para desaparecerla, pero desapareció, hizo una ilusión para hacernos creer que había desaparecido la Estatua de la Libertad. Copperfield. Está cumpliendo años hoy. ¿Quién?
1: Copperfield.
0: Bueno, en el año 1965... ¿sabés quién nacía también? Cris Miró. Le dije que le llevaban sorpresita del cumpleaños. Sí, estaría cumpliendo años Cris Miró hoy. Actriz y bailarina, nació en Buenos Aires. Fue la primer mujer transgénero en alcanzar notoriedad mediática en la Argentina al popularizar el travestismo en los teatros de la revista Porteña. Claro, después de ella vino Florencia Peña. Y después vino toda una tracalada.

Pero fue la primera, fue Cris Miró, sí señor. En el año 1973, con César Luis Menotti a la cabeza, el Club Atlético Huracán obtuvo su primer campeonato al ganar el Torneo Metropolitano de 1973 con un equipo en el que destacaban Miguel Brindisi, René Houseman y Carlos Babington. Celebró el título pese a perder 2-1 ante Gimnasia y Esgrima de La Plata, ya que el Globo mantuvo 6 puntos de ventaja a falta de 2 jornadas del torneo. Quedaba 2 puntos por partido ganado en aquella época, ¿no? En aquella época se daban 2 puntos por partido ganado. En 1973, un día como hoy, era asesinado Víctor Jara. Luego de someterlo a torturas, el músico y cantautor chileno fue asesinado por militares a los 40 años en el antiguo Estadio Chile de Santiago. 5 días después del golpe de Estado encabezado por el general Augusto Pinochet, el 11 de septiembre de 1973. En 1976, los grupos de tareas de la dictadura cívico-militar secuestraron en la ciudad de La Plata a 6 adolescentes que reclamaban por el boleto estudiantil. Fue el comienzo de la llamada Noche de los Lápices, que continuó en los siguientes días con el secuestro de otros 4 adolescentes. Todos fueron torturados en dependencias policiales y 6 fueron asesinados. En 1984, un día como hoy, con la camiseta del Napoli, el astro argentino Diego Armando Maradona debutó en la Liga Italiana de Primera División en un partido en que su equipo perdió por 3-1 en su visita al Elias Verona. Quiero convertirme en el ídolo de los pibes pobres de Nápoles, porque son como era yo cuando vivía en Buenos Aires, dijo el 10 cuando tenía 23 años y llegaba al fútbol italiano. Y hoy también, te decía hace un rato, es el Día del Almacenero, pero también es el Día Nacional de la Juventud. Esta fecha recuerda a los estudiantes torturados y desaparecidos en la llamada Noche de los Lápices, perpetrada por grupos de tareas, entre comillas, que secuestraron a 10 adolescentes que reclamaban por el boleto estudiantil durante la última dictadura cívico-militar. Y respecto al Día del Almacenero, tengo acá un mensajito, dice, mira, hoy 16 de septiembre festejamos nuestro día, ¿de qué manera? Trabajando como siempre. Una figura que parece sencilla pero que encierra un papel fundamental en la vida cotidiana de los argentinos. El almacén, punto de encuentro del barrio, de conversación, lugar de compra y hasta del fiado cuando la billetera no alcanza. En un país que atraviesa crisis económicas recurrentes, el almacén sigue siendo refugio y referencia. El Día del Almacenero no solo homenajea un oficio, sino también un modo de vida. El del comerciante que conoce a cada cliente por su nombre y que guarda detrás de sus estantes parte de la memoria de cada barrio. Este es un mensaje de Almacén Lo de Chena en el Día del Almacenero. El saludo para todos los almaceneros de Puerto Gaboto en su día. Seguimos, cerramos con los chicos de Palo Santo, ¿sí? Y el himno de Diamante. Comenzó la cuenta regresiva, cada vez falta menos, para una nueva edición del Festival Nacional de Jinetear y

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Ahí se iban los del Gualeyam, sí señor, en el puerto de las cuevas. Tengo mensajitos acá. Bueno, el saludo para el cumpleañero, le mandamos un abrazo a Emilia. Hola, buen día, Julián, ¿cómo estás? Saludo para Barrio Norte, que está presente, dice acá el amigo Esteban Zárate. ¿Cómo anda toda la gente linda de Barrio Norte?

Bueno, y ahí vamos, ¿eh? Empezamos a recorrer la agenda del día de hoy, los principales títulos del día de hoy. El récord histórico en la provincia de Santa Fe, crecieron casi 25% los juicios por accidentes laborales. Las demandas contra el sistema de riesgos del trabajo alcanzaron en agosto su mayor nivel en la provincia. Fueron 2.731 nuevos juicios, mientras que a nivel nacional ya se acumulan más de 87.500 casos en

0: 3476-354483. Hola.
1: Muy buenos días, Puerto Gaboto. ¿Cómo andan? ¿Cómo anda usted, Juli? ¿Qué tal? ¿Qué tal, Pollo? ¿Cómo le va? Quiero escuchar, Pollo, si puede ser, la ranchada por Rufino Conde. Gracias, máquina, ídolo. Qué hermoso viento, che. Yo hoy me iba ahí para el Paraná y mira cómo está. Así que entre la tarde, cuando pare, arranco.
0: Bueno, le mandamos un abrazo al amigo Peretti. Está complicado el vientito, ¿eh? Hay una ventolina que está media violenta. Le mandamos un abrazo a toda la muchachada que anda en el río a esta hora tempranito con el viento y le dedicamos a Rufino Conde, la ranchada.

8:47 y bueno, seguimos con más títulos. Un título que preocupa, preocupa bastante lo que vamos a hablar a continuación. Creo que ya lo habíamos tratado este tema, pero se actualizan los números. Baja la natalidad en Argentina. En 9 años la natalidad se redujo a un 46%. En 2015 se registraron 770.040 nacidos vivos, mientras que en el año 2024 fueron 413.135. En apenas 9 años el país pasó a tener cerca de 357.000 nacimientos anuales menos. El mapa de la natalidad argentina cambió drásticamente en menos de una década, ya que en 2015 se registraron 770.040 nacidos vivos, en 2023 fueron 460.902 y según los últimos datos disponibles correspondientes al año 2024, la cifra descendió nuevamente hasta 413.135 nacimientos. Esto significa que en apenas 9 años el país pasó a tener cerca de 357.000 nacimientos anuales menos, una reducción de aproximadamente el 46%, según indica un informe donde se especificó que solo entre el 2023 y 2024 la cantidad de nacimientos volvió a caer alrededor de un 10%. Los registros oficiales muestran, además, que se trata de una tendencia sostenida y no de una oscilación circunstancial. La transformación también se expresa en la cantidad promedio de hijos. Datos recientes difundidos por el Fondo de Población de las Naciones Unidas ubican la tasa global de fecundidad de la Argentina en torno a 1,2 hijos por mujer, lejos del denominado nivel de reemplazo poblacional de 2,1. En 2023 el organismo había informado una tasa del 1,33 y documentos anteriores situaban en 1,4, lo que permite dimensionar la velocidad del cambio demográfico. La Argentina no está sola y, de acuerdo con la revisión del año 2024, también de Naciones Unidas, la fecundidad mundial se ubica actualmente en 2.25 hijos por mujer frente a los 3.31 que te daba en el año 1990, según este mismo estudio, ¿no? En poco más de 3 décadas se redujo en alrededor de un hijo por mujer. Más de la mitad de los países y territorios del planeta ya tienen tasas inferiores a 2,1 y cerca de 1 de cada 5 presenta niveles considerados de fecundidad ultra baja, inferiores a 1,4 hijos por mujer. China, Italia, Corea del Sur y España se encuentran dentro de este último grupo, 1,4 hijos por mujer. En ese contexto, durante el 22º Congreso Argentino de Medicina Reproductiva de la Sociedad Argentina de Medicina Reproductiva, se llevará a cabo en Buenos Aires del 16, o sea, de hoy hasta pasado mañana, del 16 al 18 de septiembre. Y se propondrá poner en discusión una dimensión sanitaria que corre en paralelo al fenómeno demográfico. Mientras las familias son cada vez más pequeñas y la maternidad se desplaza hacia edades mayores, el conocimiento sobre el envejecimiento reproductivo y las herramientas disponibles para preservar dicha fertilidad no siempre llega con suficiente anticipación. Está menos poblado el país, el dato es ese, ¿no? A un futuro no muy lejano, el país va a sufrir en carne propia este número. Algunos dicen que se trata de un plan, de una agenda, ¿no? Hay un montón de conspiraciones alrededor de esto. Lo cierto es eso, que está bajando la tasa de natalidad en nuestro país.

De hecho, hablábamos hace un par de semanas atrás que bueno, varios jardines de infantes y maternidades tenían que cerrar las puertas porque ya no están teniendo chicos para que concurran allí. Algunos quizás por la situación económica y otros por esto que te cuento, ¿no? Que es la baja de natalidad y esta falta de recambio poblacional, ¿no? Por una cuestión, no hablando de números, sino por una cuestión biológica también, ¿no? Va a faltar una generación ahí en el medio. Dentro de 10 años va a faltar una generación ahí en el medio. Bueno, te dejo los datos ahí en nuestras redes sociales. Las voces de Montiel. Che, bueno, vamos a quedarnos en Diamante un bloquecito más y nos vamos con los cumpitas, con la familia Costa, las voces de Montiel y este popurrí de chamarritas, anticipando lo que se viene en el mes de enero aquí en la radio, el Festival Nacional de Jineteada y Folclore de Diamante 2027. Ya está confirmado el artista central de la edición del año que viene del Festival de Jineteada y Folclore, el señor Abel Pintos. Pero bueno, hacemos un poco de música entrerriana, sí, con uno de los dueños de casa, las voces de Montiel, sonando aquí en esta mañana. Cargamos también la fonola al 3476-354483. A ver dónde tengo. Vamos con un popurrí de chamarritas y ya venimos con más información.

Me voy para Oliveros con la información. Tengo información importante para compartir con la gente de la vecina localidad de Oliveros. La comuna de esa localidad informa que este sábado 19 de septiembre, se va a estar llevando adelante una jornada de castración gratuita. Esto se va a desarrollar en la Casa de la Cultura de Oliveros. Los turnos se dan previamente de forma presencial en la Casa de la Cultura. Tenés que acercarte de lunes a viernes de 8 a 12 horas para sacar tu turnito. Bien, que esto va a desarrollarse la jornada de castración el sábado. O sea que tenés hoy, mañana y pasado de 8 a 12 para acercarte hasta la Casa de la Cultura y poder retirar tu turno. Acordate, el sábado los perros con correa, los gatos en bolsas de red y con 12 horas de ayuno. 12 horas de ayuno. Los turnos, repito, se otorgan de manera anticipada en la Casa de la Cultura. Esto no tiene costo, es totalmente gratuito para los vecinos y vecinas de Oliveros. Es un mensaje de la comuna de Oliveros, gestión Martín Calori.

Tengo otro mensajito para la gente de la vecina localidad, porque hay un corte en el suministro eléctrico que ya está anunciado. Información importante: la empresa provincial de la energía de Santa Fe informa que se realizará un corte programado del servicio eléctrico en Oliveros mañana jueves 17 de septiembre de 8 a 13 horas. El corte obedece a trabajos de poda y mantenimiento en instalaciones de media tensión. Puede llegar a suspenderse por condiciones climáticas adversas. Este corte programado también informa la comuna de Oliveros. Mañana, atención, de 8 a 13 horas, hay un corte programado en el suministro eléctrico para la vecina localidad. Si las condiciones climáticas son adversas, si llueve, bueno, se puede llegar a suspender, así que estar atento con eso. Informó también la comuna de Oliveros y la empresa provincial de la energía.

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Para el amigo Rubenico le vamos a estar dedicando el próximo chamamé, para que ponga bien fuerte la radio Litoral Tahué y esto que es General Madariaga.

0: Ahí se iba Litoral Tagué con General Madariaga poniéndole un poco de ritmo esta mañana. Sigue sonando el 3476-354483. Hola.
1: Buen día, Julián.
0: Buen día.
1: ¿Cómo andás?

0: Estamos escuchando la gran radio que los hace compañía todas las mañanas.
1: Muy bien.
0: Con tu gran información, tu buena onda. Está de 10 la radio. Estamos mateando en la orilla del juego. Mucho frío hace en el río hoy.
1: Está bravo, sí, está bravo.
0: Quiero que me pases un tema para alegrar la mañana acá. Y gracias por hacer compañía todas las mañanas, Julián. De 10 la radio. Abrazo, amigo.
1: Pero muy bien, le mandamos un abrazo a toda la gente que está ahí en el río, la isla, Vivi, toda la gente que a diario escucha la 101.7. ¿Qué sería de nosotros sin la gente que está del otro lado, Le mandamos un abrazo, gracias por dejarnos estar ahí. Me voy con información importante para ustedes, Me voy con información importante para toda la gente de la isla, para todos los pescadores, todos los puesteros. 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Bueno, me voy con la altura de los ríos a través de Prefectura Naval Argentina. Andresito 357, baja. Iguazú 19 metros, baja. En Corrientes 376, sube. En Reconquista 295, sube. En La Paz 340, estacionario. Santa Elena 333, estacionario. Hernandarias 286, baja. Paraná 245, baja. En Santa Fe 269, estacionario. En Diamante 285, baja. Victoria 336, estacionario. San Lorenzo 260, baja. Y en Rosario 249, el Paraná, baja. 9 de la mañana con 10 minutitos, actualizamos los datos del tiempo. 10 grados la temperatura en Puerto Gaboto, el cielo a pleno sol. Está el solcito a full, pero el vientito complica la mañana de Puerto Gaboto. La humedad del 78%, el viento a 15 kilómetros en la hora. 22 la máxima para hoy y para Vivi y para toda la gente que está ahí prendida al fuego a orillas del río escuchando la radio. Le vamos a dedicar la ranchada chamamecera, dale.

0: ahí se iba la ranchada chamamecera. Creo que son de Sumampa los chicos, de Sumampa, Santiago del Estero. 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
0: Me voy un ratito a hacer redes. Horacio Alberto Ramela, buenos días Puerto Gaboto, dice, buenos días, ¿cómo anda Horacio? Buen día. Gloria Presetti, buen miércoles para todos, saludos desde Totoras, el saludo para la gente de Totoras, capital nacional de la leche, la ciudad de las diagonales. Ciudad bolichera esa también, ¿sí? No sé si te acordás del César. Qué pedazo boliche, el César. Bolichazo, bolichón. Entre tantos otros, Ciudad de Peñas también. Hemos ido siguiendo un par de peñas ahí a ver artistas como Marcelo Mitre, Demi Carabajal, entre otros, ahí a la ciudad de Totoras. Mirta Capo Olungo, buenos días, gente linda, saludos desde Baigorria, dice, muy buen día, bonito lugar, que tengan un hermoso día, gente de Gaboto, disfruten este día, dice Marta Bolivó, le mandamos un abrazo. Mirta Maldonado, buenos días, feliz miércoles para todos, igualmente para vos, Mirta. Bueno, y siguen llegando mensajitos en el 3476 354483.

0: Me voy un ratito para la etapa de Infomás. A ver qué tenemos por acá. Rescataron a una guaragua, su hembra, en la autopista a la altura de Barrancas. Cada vez se ven, en realidad no tiene que llamarnos la atención porque estamos dentro de su hábitat, ¿no? Pero cada vez se están viendo más seguido, estos hermosos animales. A mí me encanta la guaraguazú. Yo no puedo entender cómo haya gente que los mate, o gente que en su momento dice que se asustaban con el guaraguazú y le disparaban, me pensaban que era el lobizón, cómo se pueden asustar con semejante majestuosidad animal. Es una cosa imponente la guaraguazú. Pero bueno, hay gente para todo, ¿no? Una guaraguazú hembra fue rescatada durante la mañana de este martes en la autopista en jurisdicción de Barrancas, nos cuenta Infomás. El ejemplar fue encontrado en la mano hacia Rosario, aproximadamente a 3 kilómetros después del puente acasaleño, y recibió asistencia tras un operativo. El rescate estuvo a cargo de integrantes del grupo Rescate Animal Barrancas y de la protectora local, quienes intervinieron ante la presencia del animal en la zona. Luego de puesto a ser a salvo, el ejemplar quedó bajo atención veterinaria, según confirmaron a Infomás. Los primeros auxilios fueron brindados por la veterinaria Mariana Bartolotto, quien trabajó junto a Cristian, su padre. Debido a las características del animal, la intervención se limitó a las tareas iniciales, recordando que es un animal silvestre y una especie en peligro de extinción. Es probable que haya sido chocada y estaba en estado de shock, no reaccionaba y estaba deshidratada. Agradecemos a quienes nos avisaron y también a la policía que colaboró en el traslado, dijeron desde la protectora a dicho medio. Hermoso, hermoso animal, Hermoso, hermoso animal. ¿Qué más te puedo contar? Bueno, fue trasladado a la granja La Esmeralda. Esto es en Santa Fe. Llevó a sus instalaciones y ahí continúa la atención por parte de veterinarios para este hermoso bichito. A la granja La Esmeralda te llevaban en la escuela, ¿fue usted? Te llevaban en la escuela, no me acuerdo si en quinto o en séptimo grado te llevaban. Nosotros nos llevaron allá. Había un serpentario, había un montón de animales. Hoy creo que está devenido así como en un lugar para, no de cautiverio, pero sí devenido en un lugar para, transformado en un lugar para este tipo de situaciones, ¿no? Brindar atención a los animales y luego después, cuando consideren, liberarlos en su hábitat natural. Estoy viendo la foto, yo estoy enamorado de estos animales, la verdad que...
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0: Hermoso, hermoso, hermoso, hermoso animal. Bueno, la buena noticia del día de hoy para arrancar esta mañana. ¿Qué tengo por acá? Más mensajitos en el... Y ya me voy con los majestuosos para dedicarle a Cholito en el día de su cumpleaños. Me voy con majestuosos, pero algo de majestuosos con el viejo majestuoso. Si tenemos algo, metele plomo, Tapecito. Feliz cumpleaños, vecino.
2: Tapecito, metele plomo, no mache gente, pues.

0: Ahí se iban los majestuosos para cumpleañero que tenemos acá en el barrio. Después, si sobra torta, ya sabe. Nos gusta torta dulce, torta salada, nos gusta a todos nosotros acá. El saludo para Lili también. Saludo para nuestra amiga Lili que estaba pidiendo el corralero. En un ratito vamos a estar cumpliendo también. En este miércoles litoral. Bueno, seguimos. ¿Cómo anda la gente de Barrio Las Chilcas? ¿Cómo anda el amigo Chito Caro? Ahí justo había ido al baño y vi el teléfono y la llamada perdida. No te olvides, amigo, amiga de Puerto Gaboto y la región también, ¿por qué no? La gente de Maciel, la gente de Oliveros. 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Buen día, amigo, ¿cómo anda? Buen día.
1: Sí, quería mandar un saludo para sí. Rubén Gutiérrez Rubenique, que vale. Cumple 62 años.
0: ¿Está cumpliendo años Rubenico? Rubenico.
1: Para parte del suegro y de la suegra de acá de Puerto Gaboto.
0: Pero muy bien, muy bien. Ahí le vamos a estar dedicando algo.
1: Que tenga un feliz cumpleaños y si le puedan poner alguna cumbia, algo de los charros, que él es loco por los charros.
0: Pero muy bien, ahora le vamos a estar poniendo algo.
1: Bueno, muy amable, gracias.
0: Gracias a usted por estar otro lado, chau chau. Ahí se va la chau, gente, 3476-354483, los charros, feliz cumpleaños, Rubén Escobar.

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0: La audiencia también se iba a Hernán Figueroa Reyes con el Corralero. Hola, buen día.
1: Buen día. ¿Cómo te llama?
0: ¿Cómo anda, Chito Caro? Buen día.
1: Muy bien, buen día, Julián. Necesito que me pase un tema de los manceros santiagueños, Bella Mujer.
0: Sí, señor, los manceros. ¿Cómo lo trata el viento? ¿Cómo lo trata el viento?
1: Más o menos, estoy trabajando afuera.
0: Oh, bueno, con la radio a full, ¿eh?
1: A full la radio, sí, señor. Un abrazo grande y muy buen día. Un abrazo
0: querido. Gracias.
1: Y toda la audiencia. Chao.
0: Muy bien, chao. Ahí se va la gente de Barrio Las Chilcas a full con la 101.7. Vamos con los manceros, dale.

gente de Barrio Las Chilcas que nos pedía, el amigo Chito Caro nos estaba pidiendo algo de los Manceros Santiagueños. Y seguimos con más mensajitos en el 3476-354483. Buen día, Pollo. ¿Tenés algo del Tolato?

0: Trusco, gracias, dice Jorge Pampa Barrera desde Buenos Aires. Hola Julián, buenos días, dice Luciano Gómez. ¿Cómo anda la muchachada de la comuna? Buen día, buen día, buen día. Seguimos con más información en esta mañana, una mañana tranquila en materia informativa, la de este miércoles. A ver, ¿qué tenemos por acá? La ANMAT clausuró preventivamente un laboratorio de Rosario y prohibió la venta de todos sus productos. Esto fue comunicado hoy a través del boletín oficial tras detectarse que la firma rosarina operaba sin director técnico y comercializaba insumos ilegítimos. En otra medida separada, el organismo nacional sancionó también a una planta farmacéutica de la provincia de Buenos Aires por graves fallas de calidad. Se trata de una prohibición, ¿sí? La inhibición preventiva de actividades y la prohibición de uso, comercialización y distribución en todo el país de los productos elaborados por el laboratorio rosarino Trifarma SRL. La resolución publicada en el boletín oficial se desencadenó tras una alerta del Ministerio de Salud de la provincia de Santa Fe que derivó en el cierre preventivo del establecimiento situado en calle Bolivia al 500 en la zona noroeste de la ciudad de Rosario. Durante las tareas de fiscalización del Instituto Nacional de Medicamentos se constató una irregularidad crítica. La empresa no contaba con un director técnico farmacéutico responsable, designado ni registrado, lo que contraviene de manera directa la Ley Nacional de Medicamentos. Estamos hablando de la Ley 16.463. Además, ANMAT dio de baja los trámites de registro de una extensa lista de insumos de uso cotidiano que el laboratorio había iniciado en 2021, pero jamás completó, considerando los productos ilegítimos y un riesgo potencial para la salud pública. Entre los insumos alcanzados por la prohibición figuran vaselina sólida y líquida, agua oxigenada 10 volúmenes, bicarbonato de sodio, óleo calcáreo, pomada de óxido de zinc compuesta, la famosa pasta Lázar, ácido bórico, cloruro de magnesio, diadermina y la solución Lugol. Por estas faltas, el organismo nacional ordenó frenar toda la producción y distribución del establecimiento rosarino, además de iniciarle un sumario sanitario. Hay también una sanción a una firma bonaerense por fallas sistémicas. En forma paralela, a través de la disposición 5870/2026, que también fue publicada este miércoles en el boletín oficial, ANMAT aplicó una medida idéntica contra una firma llamada Ugal Farmacéutica Sociedad Anónima, radicada en Ramos Mejía, esto es partido de La Matanza, provincia de Buenos Aires. En este caso, una inspección oficial detectó deficiencias significativas, críticas y mayores en la fabricación de medicamentos estériles, o sea, estamos hablando de soluciones parentales, incluyendo fallas en el sistema de aire acondicionado y filtración, falta de monitoreo ambiental, deficiencias en la documentación y fallas en la trazabilidad de los lotes. Al igual que con el laboratorio rosarino, ANMAT ordenó la suspensión preventiva de las operaciones de la planta bonaerense y la prohibición de comercializar todos los productos en el territorio nacional.
1: Ya te olvidé. Ya estás muy
0: bien. Pollo, pasame el tema Le va a doler de Pico Frank. Che, no hay vaselina, ¿cómo que le va a doler? Y sí, si no, nos quedamos sin vaselina.

complicado compartir en Facebook hoy. Voy a cambiar de navegador, capaz que es el navegador, pero no debería. No debería. 3476-354483. Cumplimos con nuestra audiencia. Pico Frank le va a doler.

Ahí cumplíamos con la audiencia 3476-3544-83. Seguimos en ritmo de rasguido doble. Tengo que seguir vendiendo en esta mañana. Así que bueno, vamos para allá, vamos a seguir vendiendo con los del Gualeyam de fondo. 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

Discapacidad en alerta. El presupuesto deroga parte de la ley de emergencia y endurece condiciones de acceso a pensiones. La iniciativa del Ejecutivo también elimina el arancel único para prestadores. Hay fuerte rechazo de la oposición y se viene una fuerte discusión en el Congreso. Se trata del proyecto de presupuesto para el año que viene que el Gobierno Nacional envió al Congreso y abrió un nuevo frente de conflicto en torno al tema de discapacidad. La iniciativa modifica el régimen de pensiones, cambia el mecanismo de fijación de los aranceles de las prestaciones y propone derogar 4 artículos de la Ley 27.793 de Emergencia Nacional en Discapacidad, ley que fue sancionada en 2025 luego de que el Congreso insistiera con las normas tras el veto presidencial. Sigue insistiendo el presidente con esto, ¿no? Sigue insistiendo. Las modificaciones generaron cuestionamientos de prestadores de distintos sectores de la oposición. Apenas se conoció el texto del nuevo presupuesto. El diputado de la coalición cívica, Maximiliano Ferraro, advirtió que se busca derogar artículos centrales de la emergencia. Juan Marino, de Unión por la Patria, sostuvo que el presupuesto apunta a desmantelar parte del régimen vigente, y el santafesino Esteban Paulón, que es socialista, creo que están unidos, también cuestionó especialmente los cambios en las prestaciones. El proyecto propone derogar los artículos 5, 8, 9 y 14 de la ley de emergencia. Los cambios alcanzan el régimen de pensiones no contributivas, la compatibilidad con el empleo, la cobertura sanitaria de sus beneficiarios y el mecanismo para determinar y actualizar los valores que cobran los prestadores. Bueno, ¿qué dice Juan Marino? El presupuesto 2027 busca desmantelar la ley de emergencia en discapacidad. Grave alerta, ¿sí? Vuelven al modelo de invalidez laboral de los artículos 36 y 40, se abandona el modelo social de derechos humanos fijado por la convención y se regresa a un criterio médico anacrónico, dijo Juan Marino en su cuenta de Twitter, o en X, hoy X, en las últimas horas. Bueno, veremos qué es lo que finalmente va a terminar pasando, si se aprueba, si no se aprueba el presupuesto 2027. Habrá mucha actividad en el Congreso de la Nación durante esta semana, te lo veníamos anticipando desde el lunes. Te dejo el detalle en nuestras redes sociales. Seguimos con el vikingo. Correcto.

Continuamos, abrimos una nueva hora, 10 de la mañana con 5 minutitos. Y como todos los miércoles tenemos algunos consejitos para compartir con ustedes. Algunos remedios caseros, entre comillas, los consejitos de la abuela, ¿sí? Hacemos un paréntesis en la agenda informativa del día de hoy y vamos con algunos consejitos, secretos de la abuela. Mira, para la otitis, por ejemplo, la otitis, el dolor de oídos, vinagre y alcohol. La clínica Mayo no duda en recomendar uno de los remedios más arraigados en la cultura popular: mezclar vinagre blanco con alcohol en dos partes iguales. Esto forma una combinación que, derramada en gotas, previene la otitis en los casos menos severos. Además, la mezcla resulta útil para frenar la aparición de hongos y bacterias que provocan la otitis externa. ¿Qué más tenemos? Venía así como yo, medio complicado la garganta. ¿Algún resfrío? Bueno, gárgaras para el resfrío. Los japoneses reunieron 400 participantes en Tokio, se juntaron 400 participantes que luego los evaluaron, un año después los evaluaron. El estudio demostró que voluntarios que por pedido de los autores realizaban a diario gárgaras con agua de la canilla tenían menos posibilidades de contraer infecciones por vías respiratorias como catarros o gripes. Durante todo el año hicieron gárgaras con agua en la canilla nomás. Creer o reventar. Mirá vos, los japoneses. ¿Tenés náuseas? Bueno, dicen que el jengibre es bueno, el jengibre. Las náuseas son quizás la principal molestia que atraviesan las mujeres durante los 9 meses que dura el embarazo. En Inglaterra compararon los síntomas entre las voluntarias que empleaban un placebo y las que tomaban jengibre. Tras el cruzamiento de datos, concluyeron que consumir un gramo de raíz de jengibre ayuda a aliviar las náuseas, no solo inducidas por el embarazo, sino también las surgidas por el efecto de la quimioterapia en los pacientes oncológicos. El jengibre, para evitar las náuseas. ¿Va notando, señora, o no? Bueno, la miel, bueno, si esto de la miel ya prácticamente todos lo sabemos, ¿no? Que la miel se usa mucho para la tos, que la miel para la garganta es buena. La Organización Mundial de la Salud recomienda la ingesta de miel con fines curativos en niños. A su vez, en el año 2012 se siguió a 300 niños y niñas, que habían enfermado para determinar su efectividad, o sea, hablando de la miel. Una vez concluido el estudio, se reveló que el consumo de 10 gramos de miel antes de dormir registró menos tos y mejor sueño en aquellos que habían tomado placebo. La miel. Desde chiquito todo nos dan miel con limón, una cucharada, te aprietan la nariz, ponga. Aparte, ¿a quién no le gusta la miel? No sé, es muy raro encontrar a alguien y decir, che, a mí no me gusta la miel. Es muy raro encontrar. Y además es buena para la salud. Verrugas. ¿Qué hacemos con las

Verrugas. Cinta adhesiva para las verrugas, dice acá. El método médico y por ende confiable indica que congelar la verruga la hacía desaparecer. La criogenización, sin embargo, tan solo logra un 60% de efectividad. En 2002 se realizó un estudio que determinó que el 85% de los tratados con cinta adhesiva, preferentemente esta cinta que se usa con fines sanitarios, se liberó de las molestas formaciones en la piel. ¿Cómo se hace? ¿En el que se le pone, se envuelve con cinta adhesiva la verruga? ¿Esto es así, es correcto? Mirá vos. Bueno, el que tenga verruga que lo ponga a prueba, después me cuenta. Cinta adhesiva. Sobre todo, fundamentalmente, la cinta adhesiva que se usa con la cinta adhesiva esa sanitaria. Bueno, veremos. Si alguien lo pone a prueba y funciona, me avisa. Algunos consejitos. Hielo para el dolor de cabeza. Bueno, pero a mí me llamó la atención esto del jengibre, por ejemplo. No lo tenía el jengibre para combatir las náuseas, ¿eh? Lo tenía para otras cosas. Bueno, el jengibre es como el aloe vera, ¿viste? Sirve para todo, tiene mil propiedades, parece Adorni. Sirve para todo el... Che, estoy debiendo algo del Tolato Trío para mi amigo Pampa Barrera. Tenemos algo de Tolato Trío por ahí. Te dejo todos estos consejitos en las redes sociales y vos me contás a ver cuál es cierto, cuál es mentira, cuál funciona, cuál no funciona. 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Dale.

Ahí se iba el Tolato Trío. Che, bueno, se viene la despedida de Messi en la selección. Más allá de que había escrito su carta de despedida, bueno, fue convocado para esta nueva fecha FIFA que se va a jugar en los próximos días. ¿Cuándo salen y dónde sacar las entradas para el último partido de Messi en la selección argentina? La albiceleste va a jugar contra Benín.

0: el 6 de octubre en lo que será la despedida oficial del astro rosarino con la casaca celeste y blanca. Las entradas para el último partido salen a la venta a fines del mes de septiembre. Los tickets estarían disponibles entre 7 y 10 días antes del 6 de octubre, fecha establecida para el amistoso ante Benín en el Estadio Monumental. La fecha estimativa para la venta de entradas es hasta el momento la única confirmación extraoficial por parte de la AFA. Por otro lado, la plataforma en donde se podrá gestionar la compra de las entradas sería Deportic. Esta página es la que se utiliza habitualmente para expedir los tickets de la selección en territorio argentino. En cuanto a los precios, todavía no hay un estimativo de cuánto pueden costar. En otras ocasiones la AFA vendió entradas que iban desde los 90.000 hasta los 480.000 pesos. Si escuchaste bien, desde los 90 hasta los 480.000 pesos. Así que bueno, habrá que esperar hasta fines de este mes de septiembre para conseguir una entrada. Tengo la lista de convocados por Lionel Scaloni para esta triple fecha que se va a jugar entre fines de septiembre y los primeros días de octubre. Emiliano Martínez, Juan Musso y Jerónimo Rulli son los arqueros. Agustín Giai, Leonardo Valerdi, Cristian Romero, Lisandro Martínez, Juan Foy, Facundo Medina, Nicolás Tagliafico, Román Vega, Enzo Fernández, Alexis McAllister, Valentín Barco, Giovanni Lo Celso, Ezequiel Palacios, Rodrigo De Paul, Nico Paz, Franco Mantantuono, Matías Soulé, Giuliano Simeone, Nicolás González, Gianluca Prestiani, Juan Manuel López, el flaco que juega en el Palmeiras, Santiago Castro, Julián Álvarez, Lautaro Martínez y Lionel Messi. Esos son los convocados por Scaloni para las próximas tres fechas de la escaloneta.
1: Buenas noches, bienvenidos, gracias por acompañarnos siempre a las voces de Montiel. Y aquí está comenzando esta peña con la idea de revalorizar las peñas argentinas. Y bueno, esto es para contagiar y hacer participar a todos cumpitas, a todos. Viajemos juntos entonces y disfrutemos de la canción folclórica y popular.

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0: 22 minutitos, seguimos acá en este Río Agaboto de miércoles. Tengo que seguir vendiendo. Sigo recorriendo la carpeta publicitaria del día de hoy. 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

Buen día, Julián. Acá estamos trabajando. Y el otra noche con los muchachos y del fútbol estuvo el nieto de Jorge Álvarez. Así que espero que no salga como el abuelo. Porque cuando hacíamos los torneos de UTA, para lo único que servía era de aguatero. Así que, bueno, y dedicarle un tema, un chamamé, si puede ser, cualquiera. Un abrazo.

0: Luna Pallecera Trío, la voz de David Díaz Marchetto, este hermoso chamamé. Lejana Flor, que es de Raúl Noguera, si no me equivoco, el autor de este hermoso chamamé que acabamos de escuchar. 14 grados la temperatura en Puerto Gaboto. Linda tarde se va armando en el miércoles, en esta mitad de semana. Pleno sol tenemos el mediodía, ya de a poquito acercándonos al mediodía. 10:37, la humedad del 61%, el viento a 14 kilómetros en la hora. 22 la máxima para el día de hoy. Lindo para estar comiendo pescado frito. Sí, ya hay que estar cortando el pescado. Ya. Lo pasás por la bolsita con harina, con algún condimento. Chau, olvídate, ¿eh? Una buena fritanga como para cortar la semana.
1: No sé por qué, pero el viento.
0: ¿Qué dice el amigo Lucho Gijena? Está para hacer una buena fritanga.
1: Me juega de vez en cuando.
0: Y para seguir escuchando la 101.7. En un rato ya se viene Juanjo Garone, como todos los días, con su portal Argentina. Me contaban que Lucho Gijena había visto un ave extraña en la isla. Me dijeron, después te voy a hacer mandar el video, pero nunca me lo mandaron. ¿Qué viste, Lucho, en la isla? ¿Eh? ¿Qué viste? ¿Traía un bebé o no traía un bebé ese bicho que te cruzaste ahí? Me contó un pajarito a mí, me contó.

0: Ya se viene Portal Argentina, después se viene el amigo Joaquín Padula Rosa. Y bueno, en la siesta de Puerto Gaboto, los chicos de Estudio Mega. 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Seguimos actualizando la mañana con más información.
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0: 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A 10 años del asalto comando en Bernardo de Irigoyen comienza el juicio contra el presunto líder de la banda. Hoy, miércoles 16, comienza el juicio oral y público por uno de los asaltos más recordados de los últimos años en Santa Fe. El hecho ocurrió el 4 de marzo de 2016, cuando al menos 6 hombres armados tomaron por asalto la comisaría, el juzgado, la sede comunal y el correo de Bernardo de Irigoyen en el departamento San Jerónimo. El único imputado es Leonardo Ramón Rivero, de 54 años, oriundo de José León Suárez y señalado por la fiscalía como el cabecilla de la banda. Actualmente se encuentra detenido en la provincia de Buenos Aires por otra causa. El debate estará a cargo de los jueces María Celeste Minitti, Pablo Sebastián Ruiz Steiger y Héctor Aiello. El fiscal Omar de Pedro adelantó que solicitará una pena de 17 años de prisión para este hombre. Rivero está acusado de robos calificados por el uso de armas de fuego, privación ilegítima de la libertad y de ser el jefe de una asociación ilícita dedicada a cometer asaltos en distintas provincias. ¿Qué más nos cuenta Infomás? Según la acusación, Rivero, Carlos Entrivero y al menos otros cuatro hombres más, llegaron al pueblo de un poco de más de 2.000 habitantes a bordo de 2 vehículos. El primer objetivo fue la comisaría novena, donde redujeron y golpearon al jefe comunal y le robaron, entre otras pertenencias, su arma, su credencial, una tarjeta de débito y el celular. Dos personas que se encontraban realizando una denuncia también fueron obligadas a tirarse al piso. Después, uno de los asaltantes ingresó al juzgado comunal, redujo al juez Raúl Bonancea y lo encerró en un baño. Al mismo tiempo, otros integrantes de la banda irrumpieron en un local de cobro de impuestos ubicado en la comuna de esa localidad y se llevaron 166 mil pesos, que en esa época era mucha plata, ¿no? El empleado fue tomado como rehén y trasladado hasta la sede comunal. Allí los delincuentes redujeron al personal y al presidente comunal, que en esa época era Juan Raúl Carcavilla, a quien golpearon antes de robarle los celulares, 50 mil pesos en cheque y 20 mil pesos en efectivo. Insisto, los números esos hace 10 años atrás era un dinero importante, ¿sí? El último blanco fue el Correo Argentino, donde sustrajeron 16.487 pesos. Después la banda se dividió para escapar. Hubo una fuga, tiroteo y una captura. Una parte de los delincuentes huyó hacia el sur por la autopista Rosario-Santa Fe. Entivero, en cambio, escapó hacia el norte por la ruta 11. Al llegar al cruce del denominado Camino al Cementerio en Coronda, se enfrentó a tiros con policías, volcó y murió. 8 meses después, Rivero fue detenido en el juzgado de paz de San Miguel de la provincia de Buenos Aires y trasladado a Santa Fe. Tras permanecer un tiempo en prisión preventiva, recuperó la libertad, pero posteriormente volvió a ser detenido por otra investigación. Ahora, 10 años y 6 meses después del asalto, deberá responder ante la justicia santafesina por el violento raid que puso en vilo a todo Bernardo de Irigoyen. Por eso decimos, ¿no?, que hoy por hoy, tener una comisaría con 2 oficiales solamente

0: es una locura, porque cualquier grupo comando te cae de golpe y porrazo, te tumban la comisaría y te hacen lo que quieren, ¿no? No solamente por lo que ocurre en la calle, sino por lo que puede ocurrir en una misma comisaría. Imagínate dos oficiales a la medianoche que sean sorprendidos por un grupo comando de 6 u 8 personas, que vengan armados hasta los dientes, te toman la comisaría. Se puede volver a repetir la historia. Ojalá que no, pero bueno. Tengo mensajitos. ¿Cómo anda Mónica Conde? ¿Sí? Necesito el video de Don Rufino para las redes.
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0: 10:44. ¿Qué querés escuchar en esta mañana? Te escucho, te leo en el 3476-354483. Tengo ganas de escuchar Alma de Montiel, yo. Alma de Montiel, ahí con Juan Manuel Vilat y compañía, y esto que se titula Río Rebelde.

Bueno, y las redes sociales siguen dando titulares. En esta oportunidad, y ya cerquita de las 11 de la mañana, nos vamos para... Nos vamos para el viejo continente, ¿sí? A través de nuestro portal vanguardiafm.com.ar, para contarte que la Unión Europea, por ejemplo, la Unión Europea plantea restringir el acceso de adolescentes a redes sociales. Y esto, bueno, lógicamente se está generando debate a favor y en contra. Representantes de la Unión Europea buscan restringir el acceso de los adolescentes a redes sociales, videojuegos y distintas herramientas de inteligencia artificial, por lo que sus tutores deberán controlarlos hasta los 15 años. Luego, a partir de esa edad, podrán optar si eligen, si siguen con supervisión parental o bien si quieren tener libre acceso a las distintas plataformas. La propuesta está enmarcada en la futura ley del bloque sobre la infancia, que será presentada en breve y que se suma a una decisión similar ya adoptada en diferentes zonas de Estados Unidos, Reino Unido y Australia, donde incluso es obligatorio verificar la edad de quienes ingresan a las redes. El borrador de esta ley contempla cuatro franjas etarias. Por un lado están los menores de 13 años, que tendrán un veto completo de acceso independiente, mientras que los de 13 a 15 años requerirán de forma obligatoria la autorización de sus padres. Esta iniciativa de Bruselas, Bélgica, surgió a partir de la presión de múltiples gobiernos como España y Francia, donde ya se diseñaban normativas nacionales propias, así como las recientes alertas sobre el posible impacto negativo en la salud mental de los jóvenes. Para mí 15 años siguen siendo unos gurises todavía. Para mí tendría que ser hasta los 16 el tema de la restricción, no prohibirles, pero sí algún tipo de restricción para los chicos, sobre todo a redes sociales e inteligencia artificial. 16 me parece que está bien. No, repito, no prohibírselo, pero sí una restricción, una... bueno, Facebook en Estados Unidos va a empezar a implementar, ¿viste? Hasta tal hora, después se bloquean las aplicaciones, ciertas aplicaciones después de tal hora se bloquean, tantas horas conectados se bloquea. Bueno, porque ya tienen tus datos, ¿no? Ya tienen tus datos y saben cuántos años tenés y demás. Y también está bueno esto que te piden de verificar la edad de quienes ingresan. No sé cómo será, es todo un borrador, pero me parece que está bueno empezar a hablar de este tema también acá en nuestro país, del acceso a las redes, del daño que pueden hacer a los chicos, a las chicas, en esa franja etaria, y de la salud mental también, ¿no? Bueno, te dejo ahí todo el detalle, todo el informe en nuestro portal y en nuestras redes. Sigo vendiendo un poquito en esta mañana. 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
0: ¿Qué estamos escuchando? Al gran Jorge Sorigoy.
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0: ¿Qué cantor Jorge Sorigoy?
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0: desvelos. Bueno, le voy a dedicar al amigo Cacho Conde y al amigo Isaac Alarcón, ellos que son, que les gusta Manuel Cruz y su cuarteto Estampa Correntina. Sí, me voy con Manuelito Cruz.

Bueno, continuamos y es momento de hablar un poco de cómo viene el medallero, ¿no?, de estos Juegos Sudamericanos que se están realizando en la provincia de Santa Fe. Argentina, ¿eh? Argentina sumó 32 medallas en el tercer día de los Juegos Sudamericanos Santa Fe 2026. Vamos a ver cómo está el ranking, pero antes te cuento. Argentina obtuvo 32 medallas en la tercera jornada de los Juegos Sudamericanos Santa Fe, entre ellas 10 de oro, 11 de plata y 11 de bronce. Con este resultado, la delegación albiceleste se mantiene en el segundo lugar del medallero general, con 22 oros, 16 platas y 26 bronces. Un total de 64 preseas detrás de Brasil y por delante de Colombia, que son los países que más medallas han cosechado hasta aquí. La natación fue la disciplina más productiva de la jornada para el equipo argentino. Malena Santillán ganó la medalla dorada en los 200 metros espalda, prueba en la que Cecilia Dieleque se quedó con la plata y José Materano de Venezuela con el bronce. En los 50 metros pecho, Macarena Ceballos obtuvo el oro y Martina Baiberto el bronce. Por su lado, Lucas Alba logró la plata en los 1500 metros libres, mientras que Delfina Dini consiguió el bronce en la misma distancia femenina. Los relevos

También dejaron medallas para el equipo nacional, el 4x100 libre femenino con Andrea Berrino, Laila Chain, Laira Fernández y Diele, que terminó segundo, y el masculino integrado por Matías Chailou, Guido Bruscaglia, Santiago Grassi y Máximo Aguilar, se quedó con el bronce. En gimnasia artística, Emilia Costa ganó el oro en la final de salto y Daniel Villafaña obtuvo el bronce en anillas. En barras asimétricas, Julieta Lucas se quedó con el oro y María Estoco con la plata. La esgrima fue otro de los fuertes del día. María Perroni llegó a la final de espada individual femenino y obtuvo la medalla de plata tras caer 11-15 ante Catherine Paredes de Venezuela. Candela Espinosa se colgó el bronce después de perder 15-13 con Perroni en la semifinal por esa medalla. En tiro deportivo, Fernanda María Russo Romero y Julián Gutiérrez conquistaron el oro en 10 metros rifle de aire mixto. El ciclismo de ruta aportó 2 medallas para la Argentina. Mateo Kalechmann ganó el oro en la contrarreloj individual masculina y Delfira Di Bella el bronce en la misma categoría de mujeres. En BMX, Manuel Turone se sumó otro bronce en la prueba individual masculina. Por el lado del stand-up paddle, fue una de las disciplinas con mejor rendimiento. En la rama femenina, Argentina se quedó con oro y plata, con Juliet Daimán y Lucía Klamboski. Y en la rama masculina obtuvo el oro y obtuvo también el bronce con Santino Basadella e Ignacio Arias respectivamente. También el patinaje artístico tuvo una actuación destacada en lo que va de estas 3 jornadas de Juegos Sudamericanos. En libre femenino, Micaela Belén Lopetegui ganó la plata y Valentina Sofía Longo Fernández el bronce. En libre masculino, Juan Segundo Rodríguez obtuvo el oro y Franco Donato Mastraioni Vito se quedó con la plata. En solo dance femenino, Delfina Inés Beljanovic se colgó el bronce, mientras que en la rama masculina Facundo Javier Nieva Visa logró la plata. En los deportes de conjunto, por ejemplo, las Leonas golearon 5-0 Uruguay en hockey sobre césped. El seleccionado femenino de vóley venció 3-0 a Paraguay. Y en softball, Argentina superó 8-0 a Bolivia antes de enfrentar por la noche a Colombia. En vóley de playa, el equipo masculino integrado por Maciel Bueno y Bautista Aimeva venció 2-0 a Paraguay y Tomás y Nicolás Capogrosso hicieron lo propio ante Uruguay. En la rama femenina, las duplas argentinas cayeron ante Perú y Brasil. Por otro lado, María Luz Casadevall ganó la plata en la categoría de 61 kilogramos de levantamiento de pesas con un registro de 225 kilos. En patinaje de velocidad, Benjamín Gader se quedó con el oro en los 5.000 metros individuales masculinos y Ken Kuwada con la plata. Bien, eso es un poco el resumen de estas 32 medallas que tiene en total nuestro país, que repito, está segundo solamente por detrás de Brasil. Tengamos en cuenta también que las medallas de oro valen un poco más, entonces por eso quizás por ahí hay diferencias en el medallero. Pero por el momento tenés Brasil con 28 oros, Argentina con 22, Colombia con 21, Venezuela 8, Chile 6 oros, Perú 2 oros, Ecuador 1 oro, Paraguay 1 oro, Uruguay 1 oro y Panamá sin medallas de oro. Pero sí, por ejemplo, Panamá tiene una de plata y tiene una de bronce. Argentina tiene 22 medallas de oro, 16 de plata, 26 de bronce, lo que da un total de 64 medallas. Y Brasil, que viene liderando el ranking hasta el momento con 28 oros, 28 medallas de plata, 19 medallas de bronce, lo que da un total de 75 medallas para el

Seguimos con la música de Miguel Figueroa y su conjunto. Sí, vamos con el Cascabel. Abrimos la última hora, 11:10 de la mañana.

Ahí se iba el 2x1 de Miguel Figueroa y su conjunto, y nosotros de a poquito nos vamos acercando al final del programa del día de hoy. Ya se viene Juanjo Garone, de a poquito vamos cerrando la carpeta publicitaria, pero antes vamos con los números de las loterías, ¿sí? Vamos con las loterías del día de hoy. A ver qué tenemos acá, otra vez.

Vamos con las loterías del día de hoy. 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Tengo los 10 primeros de hoy en la Lotería Nacional. A la cabeza 3.716. El 16 es el anillo. Le siguieron hasta el décimo 6.954, 2.310, 3.229, 3.810, 8.340, 2.176, 6.921, 6.949 y 6.603, los 10 primeros de hoy en la Lotería Nacional. Lotería de Santa Fe, también la jugada del día de hoy. A la cabeza el 6.627. El 27 es el peine. Le siguieron hasta el décimo 7.192, 3.600, 5.095, 1.074, 7.552, 2.694, 2.179, 8.995 y 7.948. Los 10 primeros de hoy en la Lotería de Santa Fe. A la cabeza, repito, 6.627. El 27 es el peine. ¿Qué va a pasar con el clima? ¿Qué es lo que va a pasar con el clima? A ver, ¿qué tenemos en el pronóstico? ¿Qué tenemos en el pronóstico extendido para lo que resta de esta semana? Ya acercándonos de a poquito a un nuevo fin de semana y de a poquito acercándonos a una nueva temporada, ya falta cada vez menos para que llegue la primavera 2026-2027. 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A ver, actualizamos, apretamos F5, tenemos 15 grados la temperatura en las costas gaboteras, el cielo despejado, a pleno sol en toda la región, no solamente en Puerto Gaboto. La humedad del 60%, el viento a 14 kilómetros en la hora. La máxima para hoy 22 grados. Mañana jueves mínimas de 10, máximas de 25, el cielo parcialmente nublado. Y para el viernes mínimas de 11, máximas de 26, con el cielo nublado nuevamente. Por lo que veo acá, tendremos un fin de semana nublado, sin lluvias. Se espera algún chaparrón para el lunes, que se puede correr para el domingo a la noche. Pero tendremos nuevamente jornadas nubladitas a partir de mañana. Mañana parcialmente nublado, pero ya el viernes con una nubosidad total, el cielo completamente nublado en Puerto Gaboto. Y otro dato que te voy a pasar, la temperatura en aumento. 22 la máxima para hoy, 25 la máxima para el jueves, 26 la máxima para el domingo, 28 la máxima para el sábado, 29 la máxima para el domingo. 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
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Tengo ganas de escuchar algo de Monchito Merlo, que muy pronto se viene Vanguardia Play. De vuelta al rodeo, Monchito Merlo, dale.

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También a las 11:38. Sí señor, sí señor, ahí se va Pablo Spinetti y nosotros nos vamos con él, ¿sí? 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Nos vamos. Mañana volvemos. Mañana jueves de tango, la primera hora de mañana.

A partir de las 8:05 nos estaremos reencontrando, Dios mediante, en 101.7 para una nueva edición de Arriba Gaboto, acá en Vanguardia, en 101.7 en la radio de Gaboto. 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Gracias por estar del otro lado. Me voy con la música del querido y recordado Canoero. Buen mediodía. Gracias. Hasta mañana.

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0: bienvenidos. Esto es Portal Argentina. Bienvenidos a la radio, 16 de septiembre de 2026. ¿Cómo está Romina Fasani? ¿Todo bien?
1: Muy bien, ¿cómo andan todos? Con ganas de arrancar este programa.
0: Con
1: ganas
0: todo,
1: de escucharlos, con ganas de saber por dónde nos están sintonizando.
0: ¿En qué lugar?
1: ¿En qué lugar? ¿Cómo está el clima?
0: Nieva, en algunos lugares estuvo nevando, parece que la primavera llega con más frío todavía.
1: Y en otros ya está empezando a hacer calorcito.
0: Totalmente. Bueno, quiero agradecer.

0: oyentes por bancarnos que estuvimos un poquito más light el día de ayer, porque estuve en Bahía Blanca. Estuve en Bahía Blanca, hermosa ciudad como siempre, es bellísima, pero lo que no me gustó mucho...
1: ¿Quién no le gustó?
0: Las palomas.
1: ¿Mucha palometa?
0: Pero hay una peatonal justo atrás de la Plaza Rivadavia, creo que es. Nunca vi tanta caca de paloma.
1: Ay, qué asco.
0: Arriba de los bancos. Pasa que dicen que no quieren... No...
1: Viste que la paloma está denominada fauna urbana.
0: Sí.
1: Pero más que fauna, es una plaga urbana.
0: Ahí te digo, era una plaga. Era una plaga, pero
1: yo entiendo que la paloma simboliza la paz, pero llega un momento en que... No me conecta con esa paz.
0: Y después le quiero
1: mandar... Ni interior ni exterior.
0: Le quiero mandar un saludo muy grande a mi compañera de viaje de ida.
1: Ajá.
0: Tengo una historia que en un ratito se lo voy a contar, porque yo no sabía cómo actuar. Estuve toda la noche pensando, digo, la freno, se arma bolonqui, no conviene. La denuncio, pero ¿qué culpa tiene? Ninguna. Nada, lo voy a contar en un ratito. A ver, ¿qué harían ustedes en mi caso o en el caso de mucha gente que pasa? A mí me han contado que les ha pasado alguna situación similar. No sé si tan... yo creo que ni Mel Brooks se le hubiese ocurrido tanto como lo que yo acabo de ver.
1: De experimentar.
0: Sí. En un ratito lo voy a contar, que fue mi viaje de ida a la ciudad de Bahía Blanca. La vuelta fue perfecta, la verdad.
1: ¿Vine en asiento individual?
0: No, vine en asiento con un señor, pero...
1: ¿Jugando al truco?
0: No, ni me enteré. Usted sabe cómo soy yo. Ay. Yo me acuesto y...
1: Pobre señor, ese debe estar contándole ahora a todos sus amigos y familiares...
0: Los rompidos.
1: La experiencia con su compañero de viaje.
0: No ronqué nada, aparte, no, estoy seguro que no ronqué.
1: Yo le puedo asegurar que usted, aunque crea que no roncó, roncó.
0: No, por la posición de la cabeza y porque tenía hasta arriba el coso y respiraba solo por la nariz. Pero bueno, dormí con la boca cerrada.
1: Yo le digo,
0: sí.
1: Viajé a Buenos Aires 16 horas, ¿se lo recuerdo?
0: Sí, pero no de la misma manera. Ahora tenemos que viajar a Buenos Aires 16 horas, ¿no?
1: Bueno. En un ratito.
0: Ya lo vamos a contar. Bienvenidos, esto es Portal Argentina, así comenzamos.

0: buena manera de comenzar. Sabés que estamos en la cuenta regresiva, ¿no? Ya no falta nada. Nada. Ya viene. ¿Sabés quién viene?
1: ¿Quién?
0: Escuchalo a Charly García. Ya llega el 21 de septiembre. La

0: Ya empezamos a prepararnos con el tema de las florcitas, pero el frío continúa en gran parte de la República Argentina, ¿no?
1: Sí, en algunos lados.
0: Yo nunca chupé tanto frío como el lunes a la mañana.
1: La temperatura.
0: El lunes a la mañana en Bahía Blanca, no sé, yo sentía mi cuerpo como 10 grados bajo cero. Estaba tremendo. 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

0: bien, Primavera Cero, decía Soda Stereo, la banda, el trío argentino, Gustavo Cerati, Charlie Alberti, Zeta Bosio. Mirá los pajaritos. Ya está, ya llegando, está ahí cerquita.
1: Fue un gusto conocerlo, hasta acá llegamos.
0: Te gusta, ¿eh?
1: Sabelo.
0: Bienvenido, amor.
1: Ayer lo vi a Palito, porque se le casó el hijo.
0: Sí, mostraron el casamiento de él con Evangelina Salazar en el lugar donde a mí me bautizaron.
1: No, pero porque se casó Manuel.
0: Sí, pero el mostraron imágenes del casamiento de los padres, que los estaba Pipo Mancera.
1: La
0: y fue en la abadía de San Benito, que es donde se casaron mi mamá y mi papá.
1: Palito y Evangelina.
0: Claro, Palito y Evangelina en el medio. Después llegué yo, y me bautizaron ahí.
1: Mire usted.
0: Hace muchos años atrás.
1: ¿Qué opinan del casamiento?
0: Ahora es un museo, es una cosa de locos.
1: Casamiento casi top secret. Le avisaron la noche anterior. Che, hermano, vení que me caso mañana a la

0: Rari, ¿no?
1: De
0: Emanuel no fue nadie de los hermanos, nada, porque les avisaron.
1: Julián Weitz, maestro. Sorpresa y media. Invitó a todos un asado y de repente cayó un cura, un juez, qué sé yo. Hicieron la fiesta en un asado en la casa de Emanuel Weitz.
0: Emanuel,
1: Julián Weitz.
0: ¿Qué está tomando? Weitz. ¿Ese mate que tiene?
1: No, estoy tomando mate. Bueno, tremendo. Bueno, y después quiero contar. Lo cuento ahora. Cambiame la música, diría Johnny. El pibe se sube a la terminal de Neuquén, a un micro.
0: ¿Se sube a la terminal? ¿Cómo
1: no,
0: hizo?
1: Se sube un micro de la terminal, ¿no? Con destino a Bahía Blanca. Eran unas cuantas horas de viaje, unas 7-8 horitas, ¿no? Tranquilo, justo el famoso lechero, ¿no?
0: Claro.
1: Pero, ¿qué hace? Me tomo un melatonina, ¿sí? Para poder dormir. Salí en Neuquén, entró en Chipoleti, en Fernández Oro, en Roca, en Coso, hasta Villa Regina.
0: Sí.
1: En Villa Regina viene una señora. Es, lo quiero decir de la mejor manera, no quiero ofender a nadie porque no es un tema de cuerpos, ¿sí? Es un tema de
0: actitud.
1: Actitud, y más que nada de actitud, es un tema que es para pensar y es difícil también decírselo a una persona, ¿sí? ¿Cómo se lo decís? Soy una señora, yo estaba sentado en mi asiento, yo soy grande, ¿sí? No habían los cama, ni tampoco el coche cama común, era el común, en la parte de arriba, ¿viste? Que, bueno, sí, yo me estaba dormido en el quinto sueño, en el pasillo, ¿sí? Cuestión de que viene una señora que no, prácticamente, no lo quiero, a ver, ¿cómo
0: decilo,
1: lo digo?
0: Decilo, porque
1: difícil.
0: Estás dando vuelta.
1: No podía pasar
0: una señora
1: por el
0: que,
1: pasillo, ¿sí?
0: Una señora obesa, que no le
1: muy
0: estaba...
1: obesa, muy obesa, sí.
0: Que tenía que pasar al otro asiento que daba la ventanilla.
1: Claro, pero cuando se sentó, cubría. Primero levantó
0: el
1: apoyamanos y cubría el suyo y la mitad del mío. ¿Sí? Fue, y el micro lleno. Entonces, esa es una parte. Eso.
0: Viajó incómodo.
1: No es que yo viajé incómodo. Ella también viajó incómoda. ¿Sí? Ella compró un pasaje y está muy bien que compró un pasaje.
0: Pero
1: en algún punto es como... Es muy discriminatorio el sistema, ¿no?
0: Los aviones te dan, los cinturones de seguridad te dan los alargues para poder ajustarte el cinturón. No lo he visto los micros que vos tenés de larga distancia, que uno tiene que viajar con los cinturones de seguridad puestos.
1: Aparte vos lo compras por internet, ¿viste?
0: Los asientos deberían ser un poco más grandes para dar lo mismo que los aviones, cada vez son más chicos.
1: Sí,
0: yo el otro día también viajé, la persona que estaba al lado mío también como que necesitaba un poco más de butaca,
1: claro,
0: para viajar cómoda y... tenía parte de su cuerpo sobre el mío y
1: no me había contado. Bueno, más allá de ese tema, que yo creo que habría que contemplar para las personas hiperobesas, así como tenés también para personas con capacidades diferentes, ¿sí? Tendría que haber, en este caso, asientos para personas con capacidades diferentes, ya sea de sobrepeso, como también los extra largos.
0: Sí, totalmente.
1: O sea, a mí me pasa con 1,98 m que me cuesta. Me cuesta porque duermo con los pies cruzados.
0: No, la otra vez en el avión le pidieron que ponga los pies bien derechitos.
1: ¿Cómo?
0: Y por eso tenés que ir a clases de yoga.
1: Sí.
0: Para aprender a contorsionarte y no morir en el intento.
1: No sabía si ponerlo en la nuca, bueno.

0: Digo, eso fue la parte.
1: Lo voy a poner en 2X, a ver, Juanjo, 2X.
0: Bueno, en el medio de la noche empiezo a sentir un olor raro. ¿Sí? Entonces, un olor frutal, por decirlo de alguna manera.
1: Cítrico.
0: Cítrico. Y también, no se puede. ¿Por qué? Porque no.
1: Hay frutas
0: no
1: que deberían estar prohibidas.
0: Sí, a ver, espera. Igual. Como no paran a comer los micros, ¿sí? O sea, te tenés que bancar toda la noche de viaje sin comer, saliendo a las 7 de la tarde, es normal que te lleves una vianda.
1: Pero hay fruta, pone una banana, permitido. Una manzana, permitido.
0: Espera, pero no sabes lo que fue.
1: Una mandarina, negativo.
0: No se puede comer mandarina,
1: ni en oficinas.
0: No te quiero mentir, era una bolsa así de grande, después la miré. Pero no tiraba las cáscaras y las semillas adentro de la bolsa. Iban directamente, escupidas.
1: Ay, qué asco.
0: Las semillas al medio. De hecho, cuando yo levanto mi bolso, cuando me bajo,
1: tenías un cementerio.
0: Tenía algunas semillitas ahí. Pero bueno,
1: te quería hacer para que hagas una plantita.
0: Me pasó eso, ¿sí? Primero con mandarinas, después con naranjas. Y bueno, y otra cosa que no la voy a contar. Porque no quiero. No sé qué están haciendo en este momento. Si les cuento el postre.
1: No, te lo digo.
0: Es como si fuera un dulce de leche, más o menos.
1: Pero en serio, yo creo que la mandarina me encanta. Soy súper fan de la mandarina. Pero
0: naranja.
1: Me gusta en casa. No es una fruta que llevaría un picnic con otra gente o que comería en un auto o en la oficina. Esa cosa está terminantemente prohibida porque el olor a mandarina te lo sacas más.
0: Sí, no te lo sacas más. Y también esa situación. Para ir cerrando, o sea, pensemos siempre en los demás. En el que tenés al lado, ¿sí? Yo realmente viajé muy incómodo toda la noche por la incomodidad del lugar, ¿sí? Donde me tuve que sentar en un cuarto de asiento o en un tercio. Y por otro lado, después lo otro que es, no sé, es como, tiene que ser como tu casa. No, cada uno tiene que cuidar, son lugares comunes, ¿no? Y entonces vos ahí te ves en un lugar donde decís, ¿qué hago? ¿La buchoneo? ¿Quedo para el traste? Aunque tenía ganas de decir, señor, se lo pedí en algún momento. Le dije, ¿podés hacer correrte un poquito más? Porque, bueno, pero no podía tampoco mucho. Pero sí el tema de tirar las cáscaras, todo en el,
1: eso
0: está muy mal, realmente, porque ¿sabes lo que pasa? La señora se baja y ese micro que arrancó en Bariloche y termina en Mar del Plata, después se vuelve a subir gente a ese lugar que estaba todo sucio y todo roñoso con las cosas. Digo, nada, son cosas que pasan. Y tal vez cosas que hay que regular, ¿no?
1: ¿Qué harían ustedes? Cuéntenos al 11-25-20-60-40. ¿Le hubieran dicho, flaca, hasta acá, no me escupa la semilla?
0: Claro, y después es el...
1: La mandarina está prohibida.
0: Te vuelvo a decir, la mandarina era un aroma permitido, digamos. Hubo más. ¿Sí?
1: Más escatológico.
0: Un escape, sí. Que se escuchó y todo. Y viste cuando se empiezan a mirar todos.
1: Y vos no te levantaste y dijiste, yo no fui.
0: Yo tenía ganas de decir, yo no fui. Pero todo el mundo sabía quién era. ¿Entendés? A mí me llegó un vaho. No voy a contarlo porque empiezo a poner fichas.

0: todo perfecto, ¿no? Pero era complicado.
1: La compañía no fue generosa porque usted le pagó.
0: No, le pagué todo, sí, obviamente. Esto es Portal Argentina. También pasan estas cosas en los viajes.

0: Ahí estaba, cruzando las barreras. Esta es la primera banda que tocó en las Islas Malvinas. Le mandamos un abrazo muy grande a los hermanos Cedrún. Los hijos de López, cruzando barreras, fueron y tocaron de prepo en un pub en las Islas Malvinas.
1: Se hicieron amigos,
0: pero bueno, son esas cosas de la vida, ¿no? En un ratito te contamos muchas cosas que tienen que ver con el mundo del turismo. Se viene la FIT, la fiesta del turismo, en la Feria Internacional del Turismo, pero es una verdadera fiesta. Y por otro lado te cuento, lo quiero felicitar al profesor Santiago Cano, de la Comisión de Turismo Religioso, y es presidente de la Red Internacional de Turismo Religioso, que le van a otorgar la Orden del Camino de Santiago de España.
1: Lo declaran novicio,
0: no sé si novicio es el, sí, algo por el estilo, sí.
1: No novicio.
0: Es en la iglesia de San Ignacio de Loyola, ahí en el microcentro porteño, así que si Dios quiere vamos a estar por allí. Felicitaciones, profe, más que merecido.

0: eran los hermanos Ardel y eran los Airbag. Estabas escuchando Amor de Verano en esta edición de Portal Argentina, edición de día miércoles, y así comenzamos un nuevo segmento aquí en la radio. ¿Qué me va a contar?
1: Que al 11 25 20 60 40 llegan mensajes de todo el país, como el de Patricia, que dice: buenos días, ¿cómo están Romín y Juanjo? Patricia desde Sierra de la Ventana.
0: Esperemos que vos también, Patricia, beso grande.
1: De raíces cordobesas, los saluda. Y contarles que cuando ustedes llegan a mi casa a través del dial 98.5,
0: mira,
1: yo comienzo a cocinar disfrutando y viajando con ustedes en cada relato donde nos cuentan de tantos lugares hermosos de nuestra querida Argentina. Saludos.
0: Gracias. Saludos. Lástima que hoy tal vez estabas cocinando y yo te conté toda esta historia, pero bueno, cosas que pasan. También se convive con eso. ¿Qué más tenemos?
1: Buenos días, los escucho desde Justiniano Pozo, provincia de Córdoba. Saludos. Y un tema de Laura Pausini.
0: Laura
1: lo dice
0: Pausini.
1: Su tocaya, Laura.
0: Laura Pausini, podemos pasar, ya que estamos con el tema de la primavera, primavera anticipada. ¿De Laura Pausini? ¿Le gusta?
1: Gusta.
0: No, a usted le gusta. Usted es más de los clásicos de Laura Pausini. Bueno, un clásico de Laura Pausini.
1: Mientras no nombremos la palabra primavera cuando nos estamos muriendo de frío.
0: Soledad, la soledad de Laura Pausini. Ahí llega.

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0: Ahí sonaba la música de la mano de esta banda que es una banda que a mí me encanta, de Brasil. Se llaman Skanky, y esto era Chica Nacional o Garota Nacional. Un tema realmente muy, muy pegadizo. Bien Skanky, que fusionan también el funk con el reggae, con el rock. Con...
1: Eso extraño de los 90, que tenían esa música alegre.
0: Hay de todo, hay de todo.
1: Bailabas.
0: Sigue estando esa
1: música.
0: Soy muy
1: ochentosa. Mis playlists son ochentosas.
0: Pasa que la gente...
1: Pero
0: en
1: los 90 tuvo su...
0: No, pero se elige también y existen. Yo estoy mirando mucho, escuchando mucha música, y hay bandas que están realmente muy buenas, y que todavía existe. Pasa
1: pero
0: que hay
1: no
0: que
1: le pasa que ahora todo suena igual, todo lo que sale.
0: Sí, obviamente, es todo igual.
1: Otra voz igual a Tini, Emilia y toda la lista de
0: sí,
1: chicas.
0: Sí, aparte todas tienen el mismo sistema de audio.
1: El autotune
0: y todo esto, nadie desafina.
1: Y viene con el perreo y con las cosas doble sentido. ¿Qué doble sentido?
0: Directo, yo estuve escuchando, yo he censurado canciones. Eso no lo vas a pasar en el famoso ranking latino que tenemos la suerte de producir ya hace más de 20 años. Y no, eso no va. No, porque ya es de mal gusto en algún punto para alguna gente. Ya directo, es explícito totalmente. Entonces vos no podés decir una cosa así y la vas a pasar cantando. O sea, está mal decirlo al aire, ¿sí? Tratar a una mujer o una mujer a un hombre, ¿sí? Lo mismo, de una manera en diálogo, pero lo decís cantando y encima... potenciado, ¿no? ¿No? Sí. Totalmente explícito. Realmente, no sé qué opinan ustedes con el tema de la música. Viste que nosotros somos bastante especiales para la música, es como que jugamos ahí con algunas canciones, qué sé yo, abrimos la cabeza, de repente podemos escuchar un Soda Stereo y un día pintó un Sergio Denis. Tengo ganas de escuchar algo positivo de Sergio Denis. ¿Cantó algo de la primavera Sergio Denis?
1: No sé.
0: No. ¿Qué puede ser de Sergio Denis? Pongamos algo de Sergio Denis.
1: Y alguna de día, Cancha.
0: Y todos los temas.
1: No,
0: sí.
1: Todos no. Hay temas que son como muy... lentos.
0: Para sí, habían algunos que sí, obviamente. Pero...
1: Hay uno que me encanta, pero no me va a salir el nombre ahora.
0: Yo soy... ¿Ese? No. Todos los domingos. No, ese no. Nada hará cambiar mi amor por ti.
1: Ese me encanta.
0: ¿Ese le gusta?
1: Sí.
0: Nada hará cambiar mi amor por ti. Pero habían otros más
1: pequeños. Ese no, es muy... Parece, ese es muy lento.
0: Estaba... vive... Na. Ese era positivo.
1: Usted
0: pero
1: está consciente de lo que está haciendo, ¿no?
0: Sí, no, pero había otro.
1: Está desafinando.
0: Siempre desafiné.
1: En 8X. No. O sea, queremos que la gente se quede.
0: Espera, que quiero que me salga el tema. El de te quiero tanto, sí, dale, vamos.

0: Qué temazo, por favor, te quiero tanto. Recordamos a Sergio Denis, y acompañamos también a su familia, porque ¿qué tenía que ver el tipo con que si no estaba señalado? El tipo fue a ver un show y no estaban dadas las condiciones de seguridad. Pero bueno, no importa, no vamos a meternos en un tema así. Sergio Denis era un tipazo. Cuando recién comenzaba, mi abuelo estaba juntando fondos para la fiesta de egresadas de mi tía, ¿sí? Mi abuelo era uno de los dueños de un cine que había ahí en la calle Juramento y Cabildo, el cine Miñón. Era uno, formaba parte de la sociedad, eran varios españoles. Fueron a buscar a la puerta de un programa que se, en ese momento estaba. Yo no había nacido, a mí me lo contó todo mi abuelo. Y fueron a ver a dos o tres personas. Uno dijo que no directamente, muy creído, después le voy a contar. Sergio Denis, que vivía en Belgrano R, se ofreció y fue a tocar gratis a esa gala para juntar fondos para
1: el viaje de,
0: para el viaje de egresados.
1: Que se hizo.
0: Sí. Y otro que fue Sandro.
1: Mire usted.
0: Vos lo tenés ahí. Era otro tipo muy. Que se prestaban para este tipo de cosas, ¿no?
1: Es que nunca hay que olvidarse de las raíces, de dónde uno vino.
0: Totalmente.
1: Y me encanta todos los artistas que vuelven a sus, o siguen viviendo en el mismo barrio donde crecieron,
0: sí.
1: Que vuelven a recorrer las calles, a encontrarse con sus amigos y no se olvida quiénes son, ¿no?
0: Sí, totalmente, así que nada, realmente.
1: Como dice mi amigo Tote, el dinero y la fama no te cambian, te muestra cómo sos.
0: Cómo sos, tal cual, exactamente. Así que bueno, nada, recordarlo me parecía importante y contar esta historia que yo no había nacido, vuelvo a decir, pero la viví de cerca porque se comentó muchas veces en familia. Mi abuelo siempre fue de sumar, de hacer cosas, de mover, así, de gestionar. Invitaba a todo el mundo, les mandaba 50 cajas de ravioles de ricota y nuez o de lo que sea.
1: Para... Yo nunca tuve la suerte de probar esos.
0: Oh, un día se los voy a agarrar, se los voy a hacer. Sí. No, no puede ser que no lo haya hecho. Nada, tenía la fábrica de pasta, ¿no? Pero ya volvemos, quédate acá.

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buenas tardes a todos. Soy Gisela Godino, secretaria de Turismo de la Ciudad de La Falda. Te voy a contar ahora 5 imperdibles que tiene la ciudad. Cerro La Banderita, para hacer un trekking en familia, diurno, nocturno. Nosotros organizamos caminatas de la municipalidad. Todo se da en un entorno seguro y con contacto a la naturaleza a full. Hotel Edén, con sus visitas diurnas y nocturnas. Un paseo también lindísimo para conocer los orígenes de nuestra ciudad. Complejo Recreativo Siete Cascadas. Bueno, Complejo Recreativo Siete Cascadas, como su nombre lo indica, allí tenemos las cascadas, tenemos piletas, toboganes, proveeduría, asadores, todo un entorno natural divino para que pasen todo un día en familia. Cavernas del Sauce. Las Cavernas del Sauce es un lugar único en la provincia de Córdoba, merece ser visitado, es con reserva previa, ahí los guías te van a recibir, te van a preparar con el mameluco, el casco y todo lo necesario para que puedas entrar a la caverna y vivir una experiencia que te prometo te va a encantar. Vamos con un city tour que va a incluir las dos iglesias que tenemos en la ciudad, que también forman parte del origen de La Falda. El reloj cucú y un centro precioso donde vas a poder disfrutar un trago, un heladito o algo a la tarde. Espero te hayan gustado las actividades que te propuse. Te espero en Turismo La Falda, nuestras redes sociales donde podés visitar y ver todas las actividades que tiene a lo largo de todo el año la ciudad para ofrecerles.

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1: La participación, bueno, sí, la participación es importante, me dice, pero tampoco es que estamos obligados nosotros, ¿eh? Así que lo convencí primero, bueno, para que se quede por lo menos hasta fin de año, y después vamos a pasar a algunos de los temas que quedaron pendientes de ayer, ¿eh? Así se tranquilizan un poco todos. El Pato López me llamó, dice que hacía rato quería escuchar un tema, dice, me lo ha pedido, no lo he pasado, que tiene que ver con el gaucho de Nogoyá, ¿eh? Cosa seria el panza verde. A ver.

El gaucho de nuevo ya en el arranque del programa, queridos amigos. Vamos a seguir compartiendo cosas que quedaron pendientes desde ayer. A mí me apena el sistema este porque los mensajes de hoy casi que no van a poder pedir nada. Dice, así le vamos a hacer ver, dice Pichifoco, que es imposible cumplirle a todos. Va a llegar el momento que con el programa del el martes, digamos, ya no va a poder haber más temas pedidos porque no se puede más. Peón Dominguero, eso es don Pichi, lo que viene ahora, ¿eh? Sí, ahí está.

0: 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Estamos por LT39, Radio Victoria, en el 980 del dial, queridos amigos, compartiendo con todos ustedes del litoral al país.
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Si no, también se pueden contactar con el amigo Pablito Spinetti, con Mario Camacho. Seguimos con pedidos que teníamos pendiente desde ayer, el guapo Marino Sánchez.

0: Bueno, la canción de las Garzas Mora, se está divirtiendo Pichifoco, se está divirtiendo. Dice, ¿viste la hora que hay? Todavía no has podido leer un mensaje de lo de hoy, ¿ha visto? Dice, ¿ah? Y faltan más temas, las tres cruces, estamos acá, dice. Bueno, vamos con el conjunto y botí, lárguelo.
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0: Bueno, las tres cruces acá, el conjunto y botín. Me llamaba, dice, casi media hora del programa, dice Pichifoco, y no has podido pasar un mensaje de hoy. ¿Te gusta ese programa? No, me gusta ese programa, sí. Me dice que le meta nomás con los mensajes de hoy, sea bueno, Pichifoco.
1: Hola, Joaquín, soy Alicia. Pasale un chamamé a tu elección para Gustavo Muñoz, Martín y Carlos Méndez, que están ahí en el Arroyo Sepultura, en el puesto La Pala. Te están escuchando. Pasales un chamamecito de parte de su mujer y sus hijas.
0: Joaquín, si no es molestia, ¿me podría pasar una milonga de Mario Pino? Desde ya muchas gracias, dice el amigo Lionel desde el séptimo.
2: Hola, Joaquín, buenas tardes, soy Dina. Me manda un chamamecito de Millán Medina. Para mí, para mi marido Jorge, nos mandamos de acá de San Pedro. Que tenga una buena tarde, Joaquín.
3: Buen día, amigo. ¿Cómo andás, querido? Acá por escuchar el programa. Y vos podés, me parece que se llama La Pena del Acordeón. Es hermoso ese chamamé, o algo similar. Gracias, hermano. Cuídate, nos estaremos viendo algún día.
4: Me parece muy bien lo que dice Pichifoco, ¿eh? Muy bien, porque somos todos unos hinchas pelota. Abrazo a los dos.
0: Bueno, se emociona Pichifoco cuando le llegan los mensajes a favor, ¿eh? ¿Viste, Pichifoco, que a pesar que no te ven, te quieren alguno? Gracias, bicho. Hola, ¿quién habla?
5: Hola, buenas tardes, Joaquín, ¿cómo andás?
0: ¿Qué haces, Alessio?
5: Bien, como siempre, escuchándote y tratando de comunicarte para explicarte un tema.
0: Bueno, querido.
5: ¿Puede ser Enmascarada, Mauricio Olmedo?
0: Bueno, ¿cómo no?
5: Dios quiere, sigue adelante con lo tuyo, no te robamos más tiempo para que pueda pasar los temas. Un abrazo a distancia y si Dios quiere nos vemos el sábado.
0: Sí, señor. Chao, Alessio. Chao, querido. Chao, querido. Un abrazo grande.
6: Hola, Joaquín, pásame la cerruchada. Pues ya pegó Eduardo Menegra.
0: Bueno.
7: Hola, Joaquín, buenos días. Ya habla Elba. Joaquín, quiero el tema entre amigo y chamamé, por cualquier conjunto. Porque hoy el aniversario de Alberto Braseco, que se fue a visitar Estrella. Alguna de ellas le va a contar el saludo que le mando. Así que a ver si me lo podés pasar ese tema entre amigo y chamamé, porque se le encantaba a él ese tema. Así que un abrazo y muchas gracias.
0: Bueno, él, un abrazo grande, saludos, más mensajes por aquí.
8: Joaquín, muy buenas tardes, ¿cómo le va? Justito estaba saliendo para la radio. No sé si me iba a salvar yo o si iba a salvar usted. Pero bueno, justo escuché que sonó el palpeando menguero y ahí se bajaron las aguas. Muchísimas gracias, que tenga buenas tardes y saludos a la audiencia.
0: Qué picardía que no vino. Estaba de más caliente Pichifoco. Lo que le hacía falta a Pichifoco, tirar uno puñete para desahogarse. Mire, si usted quiere venir, venga nomás, ¿eh? Acá Pichifoco lo está esperando. Venga, compañero.
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1: Hola Joaquín, ¿cómo estás hermano? Buen mediodía para vos, para toda la audiencia Joaquín. Acá andamos Joaquín por la zona de Venado Tuerto, que estamos escuchando acá. Estamos en el molino acá, diciendo, vinieron a dar parte del médico. Nos dijeron que lo van a descargar pasado mañana, así que linda chanquita acá. Lindo día por acá, bonito de viento. Te mando un fuerte abrazo mío, saludo a mi amigo Padito Bucuti. Pasame un buen chamamero tuyo, el que más te guste, ese tema de Marino Sánchez. Saludos a mí.

0: Andrés Massa, por favor, Victoria.
1: Chao, querido.
2: Buenas tardes, Joaquín Pablo Rosa. Muy bueno tu programa. Quisiera escuchar un chamamé de los tuyos, de esos bien engarronados que toca, para dedicárselo a todos mis colegas camioneros. Núñez Humberto de Nogoyá. Acá estoy en el establecimiento Don Gaspar, escuchándote firme, hermano. Cuando no te escucho en el camión, te escucho acá. Te mando un gran abrazo y seguí así.
1: 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Hay más mensajes por acá. Pasale un chamamé para Roque Cerrudo, de Sauce Norte, de parte de su señora María. A ver qué nos dicen por acá en el mensaje. Joaquín, quiero saludar a mi padre, Basilio Ríos, que está cumpliendo años, de Las Cuevas. Pasale las pinchas del abuelo. Bueno, muchas gracias, un abrazo para el amigo. A ver qué dicen por acá.
3: Hola, don Joaquín, ¿cómo le va? Acá estamos en Diamante, escuchando la radio, por comer unos chorizos, unos riñones. Estamos con Jero Morillo, Cacho Reynoso, quien le habla, Juan Muñoz, Diamante, mirando el río, cómo corre el agua.
1: Bueno, qué lindo, che. A ver, la pena del acordeonista, había pedido el bicho.

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2: Los mensajes al programa pueden venir en el 3436-617-587 y los llamados 421285. Si están fuera de Victoria, el prefijo es 03436.
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1: Me voy a la línea telefónica. Hola, ¿quién habla?
2: Mi nombre.
1: Oh, Cirilo.
2: ¿Cómo andas vos?
1: Bien, querido. ¿Cómo estás?
2: Aquí estamos.
1: Bueno. Me alegro mucho.
2: ¿Todo bien?
1: Sí, señor. Sí, señor.
2: Bueno, va a pasar el cielo de albañil.
1: Bueno, ¿cómo no?
2: Está raburro y parodi.
1: Bueno, no te aseguro que lo pasemos, pero lo anoto, ¿eh?
2: ¿Por qué?
1: Y porque está brava la cosa.
2: ¿Está brava la mosca?
1: Está brava la cosa.
2: Bueno,
1: querido.
2: Chao.
1: Un abrazo grande. 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

0: 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Estoy con mensajes aquí.
1: Hola Joaquín, ¿cómo te va? Buenas tardes. Habla Loza de Salto Grande, Darío. El hijo de Hugo, ¿cómo te va, amigo? Pasarle, si podés, un tema al amigo Mengual, a Marino y a su compañero ahí de la estancia San Facundo acá de Salto Grande. Te escuchan todos los mediodías.
0: Bueno, amigas, un abrazo grande, saludos.
2: Buenas tardes, Joaquín. Saludos a mi familia que están a Contra Victoria. Y a mi amigo el gringo Nogilia, que está en el puesto Parvarito. Pasar un llamamé. Portate bien, hermano. Soy Sergio, el puesto Zorabutín.
0: Bueno, voy con Carlos Ramón Fernández, señoras y señores. Carlos Ramón Fernández, artista ya confirmado para La Más Gaucha. En el sexto distrito se viene La Más Gaucha, señoras y señores. Se viene La Más Gaucha el 2 de enero, ¿eh? El 2 de enero, la primera fiesta criolla que tiene la provincia de Entre Ríos, sexto distrito, 2 de enero, con Carlos Ramón Fernández.

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5: Muy buenas tardes, ¿cómo estás? Joaquín, si no es mucha molestia, podés pasar por los Reyes del Chamamé, orillando el Tajamar. Bueno, Joaquín, está muy bueno el programa y que sigan tus éxitos. Te mando un abrazo. Gracias, chau.

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Bueno, abrillando el tajamar, los reyes del chamamé. A ver, mirá lo que saqué anoche. Dice un tema para Pedro Aguirre y Ezequiel Mancilla, acá por comer unos pescados fritos, me dice el amigo Palma. Me manda un video que no puedo abrir, lógicamente. Aparte, si lo veo yo, no lo ve nadie. Germán de Figuera, un tema a tu elección para mi hermano Miguel y toda la gente de la isla, me dicen por acá. Ah, les anticipo, amigos, les anticipo que mañana va a ser programa de inéditos, así que cada vez a pensar más. Joaquín, pasá el gateo por Ibotillo y Raúl Díaz de Colón, Buenos Aires, un abrazo grande, buen mediodía, gente chamamecera. ¿Me podrá pasar por Paquito Aranda? No llores, dulce amada, me dice Carmen de Peirano. Qué lindo tema, qué lindo tema ese de Paquito Aranda. A ver si encontramos su versión. Tengo una versión de Ceja Solís, pero no tengo la de Paquito Aranda. Bueno, voy con la... acá está, Paquito querido. Vamos, Paquito bien.

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Hola, hola para todos, bienvenidos. ¿Cómo andan? ¿Cómo están pasando? Arrancando un programa más acá a través de la frecuencia de la radio, compartiendo lo mejor de la música de lunes a viernes en estos 60 minutos. Hoy miércoles de Tropicales Clásicos para que no te lo pierdas. La música que suena por acá en la radio en estos 60 minutos. Tenemos un montón de canciones para compartir, una selección muy buena de música. Así que quédate ahí escuchando la radio. Ya te podés comunicar con nosotros. Está totalmente habilitado el teléfono WhatsApp, el 3756-618227. Ahí te podés comunicar, 3756-618227. Bienvenidos, edición de radio, miércoles, corte de semana, 16 de septiembre de este año 2026. Arranca Estudio Mega para todo el país, el programa que suena en un

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3: Estudio Mega, temporada invierno. Falta poco para que arranque ya la primavera. Estamos ahí. Ahí nomás. Ahí nomás a un pasito de la primavera. Estamos armando toda la artística de Primavera 2026 para las radios. Así que podés consultar, podés comunicarte a través del teléfono WhatsApp 3756-618227. Ese es el número de teléfono en el cual te podés contactar y podés consultar por grabaciones de publicidades para tu radio. Voy con la lista de emisoras.
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3: Radio Mensú 96.5 de Posadas Misiones. Hola, ¿qué tal a toda la gente de Apóstoles? Radio Cadena Líder 93.7. Estamos en Puerto Iguazú Misiones. Ahí también en Puerto Libertad, a toda la gente que nos escucha a través de El Dorado. Estamos en Oberá, en la provincia de Misiones, en un montón de radios ahí de la provincia de Misiones. Por acá también a la gente de Estanislao del Campo, esto es en Formosa. A los amigos que nos escuchan en Ituzaingó FM y Pauporá. Gracias a la gente de la isla Apipé también, que están ahí en sintonía de nuestro programa todos los días. 60 minutos ahí compartiendo a través de la radio esta programación muy buena de canciones. La música tropical de los 90-2000 que estamos escuchando por acá. 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Más música por acá en la radio en esta edición del día miércoles.
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Ahí estamos escuchando algo de música por acá en la radio, compartiendo los éxitos, esos temas que seguramente lo habrás disfrutado en alguna buena época de tu vida, no sé, cuando

tenías 15, 16, 17 años, o por ahí menos todavía, ¿quién dice, no? Claro, acá estamos, recordando todos esos clásicos a través de la radio. 3756-618227. Saludos a la gente de La Prida, gracias a Claudia que nos escucha ahí en La Prida, en la provincia de Buenos Aires, a los amigos de Puerto Esperanza, Misiones, ahí estamos también en Radio Libertad 101.5, gracias a Rubén que se molestó, por supuesto, en enviarnos un mensaje y decirnos, contarnos que nos escucha a través de Radio Libertad. Un abrazo grande ahí a toda la gente de la 101.5. Por acá también Javier de Concepción de la Sierra, desde la provincia de Misiones. Buenísimo el programa, dice el amigo. Gracias a vos por estar ahí del otro lado y por tomarte ese tiempo de enviarnos un mensaje y hacernos saber que nos están escuchando ahí en la zona de Concepción de la Sierra, en la provincia de Misiones. Vamos con algo más de música. Hoy es miércoles. Miércoles, ¿cuánto? 16 de septiembre de este año 2026.

Seguimos por acá. Me están consultando por el pack de música tropical. Tenemos a la venta un pack espectacular de música tropical con canciones de los 92.000. 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Toda la semana, todos los días, acá en el estudio. Si necesitas grabación de publicidades, lo estamos realizando acá en el departamento de Estudio Mega. Consulta por grabación de publicidades para tu radio ahí a través del teléfono WhatsApp 3756-618227. Vamos con algo más de música y ya venimos con la parte final de Estudio Mega.

Y nos despedimos con esta canción. Gracias a todos los amigos por estar escuchando Estudio Omega de lunes a viernes, 60 minutos compartiendo lo mejor aquí a través de la radio. La música de Los Charros. El tema se llama La Puerta, para el cierre del programa. Hasta mañana, chau. Mi nombre es Matías Toledo, desde Virasoro, Corrientes, Argentina. Te hicimos la compañía. Chau.

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Así se hace, estamos grabando en vivo este compacto que bueno, antes de la fiesta va a estar a la venta en todo el país. Y el agradecimiento a todos, ¿no? A todos los que han venido, a los empresarios, gente de distintos países, también Chile, México, Perú, que han estado presentes en esta grabación. Para ellos y para todos ustedes este homenaje. Los encendedores prendidos así, las manitos tocando el cielo, se bajan las luces porque es un homenaje a nuestros dos amigos, a Darío y por cierto al Flaco, ¿eh? Es imposible volar al cielo.

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0: antes que nada lo llamamos al amigo. Venga, venga, venga.
1: Fabián Machero al escenario. Ahí está. Ahí está.
2: Leo lo soñó. Para vos, Leo. Y para vos en esta grabación en vivo, López Rial. Y para vos, Nico. A ver los encendedores prendidos. Esto para ustedes tal vez sea una noche más, pero va a quedar grabada en el corazón. Todos los encendedores prendidos. Todos, todos en la grabación para líder. A ver, yo cuento hasta tres en tornado. No se olviden que este día va a quedar registrado en la historia y ustedes gritan, hay amor. A ver, uno, dos, tres. Escuchá, López Rial, escuchá, Juanca, escuchá, Nico. Uno, dos, tres. Todos los encendedores prendidos. Las palmas, las palmas, las palmas, las palmas, las palmas, las palmas, las palmas, las palmas. Está grabando en vivo. Este es el regreso con gloria de Leo. El regreso con gloria de Leo. Sigue.
1: Para todos ustedes, este tema que lleva como título... ¡Ah!

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0: 72 se estaba yendo y mi andar por los caminos de la música aún estaba verde de esperanzas. Compusimos con Antonio Tarrago Ross, en la ciudad de Corrientes, una obra que inauguraría y marcaría mi vida de autor y compositor. Titulamos aquella obra Evocación de la Ternura y encontramos en Atilio Puchot, un enorme cantor de la antigua Zapallar, hoy General San Martín, provincia del Chaco, al intérprete que todo autor sueña, busca y espera encontrar. Es una canción de ausencia y de mucha ternura, indudablemente dedicada al primer amor.
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